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3: Así es, muy buenos días y bienvenidos a La Voz Latina, su programa completamente, absolutamente y exclusivamente en español, que sale al aire todos los sábados de 10 de la mañana a 12 del mediodía en KOPN 89.5 FM Colombia. Mi nombre es Iván Reina. En mis tiempos libres me dedico a ser profesor asociado de la Universidad de Missouri, pero en este momento soy su productor, director y locutor. Y estoy acompañado de alguien muy especial hoy día. Y esta persona muy especial resulta siendo ser también mi esposa. Hola, Marucia, ¿cómo estás?
4: Muy bien, gracias.
3: Eso es todo lo que me das.
4: ¿Qué más quieres?
3: Me ha venido a acompañar porque tenemos una ruta muy ocupada hoy día. Hoy día es un día muy especial para nosotros. No solamente porque estamos juntos en la radio, sino porque es la semana en la cual esta radio solicita la ayuda de ustedes, nuestros oyentes, para que colaboren con nosotros, para que podamos continuar en el aire. 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
3: Por favor, está atenta. ¿Y qué te parece si empezamos con la música? Y la primera canción que vamos a escuchar es una que es una de tus favoritas.
4: ¿Cuál es?
3: Toda la vida. ¿Quién la canta?
4: Emmanuel.
3: Emmanuel. Ni siquiera tienes que mirar la lista. Entonces, ¿qué te parece si empezamos con Toda la vida por Emmanuel?
4: Perfecto, vamos.

Y este era Ismael Miranda con Me voy pa' Colombia. Antes de eso habíamos escuchado a Café Tacuba con El baile y el salón, y al principio la favorita de Marucia, Toda la vida, de Emmanuel. Recuerden, estamos escuchando La Voz Latina en KOP en 89.5F Colombia, y a continuación, como todas las semanas, la edición semanaria de Noticiero Latino, cortesía de nuestros amigos de Radio Bilingüe. Entonces, aunque parece que tenemos un problema con las noticias. Entonces, mientras que rescatamos las noticias, continuemos con la música y vamos a escuchar a Maná con El Rey Tiburón.

0: Esta es la edición semanaria de Noticiero Latino. Les saluda Chelis López con los temas de la semana. Del dolor a la justicia, sobrevivientes del 9-11, 25 años después. En Colorado, rechazan un nuevo reclusorio de ICE. En la prisión, un latino encontró el sentido de su vida. A 25 años de los ataques del 11 de septiembre, Estados Unidos reflexiona sobre el giro que se vivió en seguridad, libertades y la vida cotidiana del país. La tragedia también marcó a la comunidad latina, dejando una huella de 258 fallecidos. José López Zamorano retoma los casos y las vidas de algunos sobrevivientes y nos comparte desde la capital Washington DC cómo transformaron su dolor en una lucha por la justicia.
1: A las 8:46 de la mañana del 11 de septiembre de 2001, el vuelo 11 de American Airlines, secuestrado por terroristas bajo las órdenes de Osama Bin Laden, impactó contra la torre norte del World Trade Center, en Nueva York. 17 minutos después, el vuelo 175 de United Airlines se estrelló contra la Torre Sur. El entonces presidente George W. Bush se encontraba en la escuela primaria Emma Booker, en Florida, escuchando a los alumnos leer el libro La cabra mascota. A un cuarto de siglo de la tragedia, compartió esta semana sus pensamientos. Estados Unidos está siendo atacado. No tuve mucho tiempo para asimilarlo, pero me quedó muy claro que estábamos bajo ataque y que mi deber era proteger a los niños que me estaban leyendo, a sus familias y a su país. Fue un momento de lucidez. En el interior de la Torre Norte se encontraba el conserje de origen boricua, William Rodríguez.
2: Da la sensación que era como un terremoto porque la gente se metió debajo de los marcos de las puertas y cuando yo veo eso empiezo a gritar, tenemos que salir, tenemos que salir.
1: William utilizó su llave maestra para abrir las puertas de las escaleras y ayudar a los bomberos a evacuar a cientos de personas atrapadas. Sobrevivió al derrumbe gracias a que se refugió debajo de un camión de bomberos, donde quedó sepultado entre los escombros hasta ser rescatado.
2: Era un total caos, horror, la gente, habían zapatos tirados por todas partes, la gente tratando de escapar, dejaban los zapatos tirados, había agua por todos los lugares, un olor ácrido, parecía a amonía y a cartón mojado.
1: La tragedia transformó su vida, perdió amigos, sufrió secuelas físicas y emocionales y quedó sin empleo. Sus dificultades económicas lo llevaron a vivir debajo de un puente, a pesar de haber recaudado millones de dólares para familiares de los 200 amigos que perdió ese día.
3: No tomé un solo centavo. Para mí, lucrarme de una cosa que fue tan detrimente para la nación y para mí mismo, hubiera sido inmoral.
1: Desde hace más de 20 años se reinventó como conferencista para compartir su experiencia y mantener viva la memoria de quienes murieron. Kelly Ortega era una niña que vivía con su familia en Long Island cuando ocurrieron los ataques. Recuerda claramente que se encontraba en su clase de matemáticas del octavo grado al momento de los impactos.
4: Y de repente el teléfono sonó de la profesora, gente empezaba a ver a las ventanas y empezaban a llegar los padres a sacar a los niños de la escuela. Es algo que es imposible olvidar.
1: Dos de los padres de sus mejores amigas hispanas eran bomberos. Nunca regresaron a sus casas. A un cuarto de siglo de distancia, y como abogada migratoria, reflexiona sobre la paradoja del trato que ahora reciben los migrantes hispanos.
4: Esas actividades, ¿verdad?, muy agresivas de inmigración, tocan a cualquier persona que no tenga un estatus en este país, a pesar de cualquier contribución masiva que haya hecho en el pasado.
1: En la ceremonia del recordatorio del 25 aniversario, se volvieron a leer los nombres, uno por uno, de las 2,977 víctimas mortales, incluidos los 258 hispanos e hispanas. Desde los ataques terroristas, Estados Unidos endureció la seguridad aérea, la vigilancia fronteriza y el público estadounidense aceptó nuevos límites a sus libertades individuales. Aunque algunos controles se han relajado, el 11 de septiembre marcó un antes y un después de la vida cotidiana, no solo en este país, sino en el resto del mundo. Para la edición semanaria del Noticiero Latino, desde Washington, José López Zamorano.
0: Para ampliar la red de centros de detención para inmigrantes, el gobierno federal firmó un contrato con una empresa privada para habilitar una cárcel en desuso en una comunidad de Colorado. Sin embargo, grupos civiles se oponen a la decisión en los tribunales y en las calles. Rosana Longobetter nos comparte los últimos detalles de la intensa disputa desde el pequeño municipio rural de Hudson, en Colorado.
5: Do not open this detention center.
6: Decenas de manifestantes reunidos frente al ayuntamiento de Hudson se oponen a la apertura de un nuevo centro de detención de ICE en este pequeño poblado, localizado aproximadamente a media hora al noreste de Denver. Janet Bisguerra es una de las voces críticas.
7: Esto se está convirtiendo en un negocio billonario.
6: Janet Bisguerra permaneció 9 meses detenida en un reclusorio operado por GEO Group, una mega empresa carcelaria en la ciudad de Aurora.
7: Las bodegas donde tienen a nuestra gente en condiciones inhumanas.
6: Dicha compañía acondiciona a una antigua prisión estatal como un centro de detención migratoria con capacidad para más de 1,000 personas. GEO ya contrata personal y espera abrirla en los próximos meses y operar regularmente a principios del 2027. Pero residentes y organizaciones comunitarias intentan detener el proyecto antes de que lleguen los primeros detenidos. Together Colorado, Juntos por Colorado, y la residente del condado de Weld, Janet Carson, demandaron al municipio, su consejo y su comisión de planificación. La demanda presentada el 22 de julio busca obligar a Hudson a exigir permisos y abrir un proceso de revisión pública antes de permitir la operación. David Seligman es el director ejecutivo de Towards Justice y abogado principal de los demandantes.
8: This case is about something very basic, GEO and ICE.
6: El abogado David Seligman dice que ni GEO ni ICE están por encima de la ley y que los gobiernos locales no están indefensos para proteger a los habitantes del estado. Los demandantes aseguran que no buscan regular la política migratoria federal. Quieren que el municipio aplique a la empresa GEO y al propietario privado las mismas reglas de uso del suelo exigidas a otros proyectos. Francisco Chica es organizador comunitario de Together Colorado.
9: Encontramos que ese centro de detención funcionaba antes como una prisión estatal. Eso quiere decir que no solamente Hudson tiene autoridad para poder pedir, no sé, permisos sobre el agua, sobre la tierra, sino también que el estado podría tener algún tipo de intervención para frenar ICE.
6: Hudson no es la única ciudad de Colorado que recurre a sus regulaciones locales. El 28 de abril, la Comisión de Planificación de Glenwood Springs revocó el permiso especial de una oficina de ICE y autorizó acciones legales contra el propietario privado por presuntas violaciones de su código de uso de suelo. Por su parte, la profesora de Derecho Violeta Chapin destaca que la lucha es cuesta arriba, ya que el Congreso aprobó $45 mil millones en recursos federales para ampliar durante 4 años la capacidad carcelaria destinada a detener inmigrantes.
10: Ellos tienen todo el dinero. ¿Es posible que vamos a poder parar la construcción en Hudson?
6: Mientras la demanda avanza, GEO continúa preparando la apertura de la prisión. Para la destacada activista Janet Bisguerra, la respuesta no puede limitarse a los tribunales.
7: Tenemos que luchar, tenemos que ponernos creativos.
6: Para la edición semanaria del Noticiero Latino, desde Hudson, Colorado, Rosana Longobetter.
0: Acusado de asesinato, un latino pasó 25 años de su vida preso en una cárcel de máxima seguridad en California. Como hijo de padres adictos, desde su infancia atravesó momentos muy difíciles que le marcaron. Sofía Rerucha habló con él y nos cuenta cómo logró su libertad para luego promover leyes a favor de quienes caen presos siendo menores de edad. Sofía nos entrega su reporte desde Sacramento.
11: Jay Vasquez ha pasado prácticamente la mitad de su vida en Salinas Valley State Prison, uno de los centros penitenciarios de máxima seguridad de California. Cuando tenía 16 años, formaba parte de una pandilla en Sacramento. Una noche, durante una disputa, Jay asesinó a un joven de una pandilla rival.
12: And it's sad to say, and I say this, Es muy triste decir esto, pero cuando me arrestaron, solo pensaba en mí mismo, en qué iba a pasar conmigo.
11: Fue sentenciado a 31 años de cárcel. Me cuenta que su niñez fue estropeada por la pobreza y la violencia doméstica. Sus padres eran adictos. Cuando se divorciaron, se sintió culpable.
12: Yo no entendí el divorcio. Entonces pensaba, ¿por qué se fue mi papá? ¿Fue mi culpa? ¿No fui suficiente? ¿Es por eso que se fue?
11: Ahora comprende por qué a los 14 años se involucró en una pandilla.
12: Solamente éramos niños con mucho trauma. Estábamos tratando de apoyarnos entre nosotros, sin entender que estábamos causando más daño y trauma a otros y a nosotros mismos.
11: Un año después, describe cómo le impactó la muerte de su padre por cirrosis hepática.
12: No sabía cómo expresar mis sentimientos, y de ahí perdí el control y no me importaba nada.
11: Se involucró aún más con la pandilla, hasta la fatal noche en 1993. Según un estudio de la revista American Psychologist, en general, los jóvenes que terminan en la cárcel vivieron experiencias difíciles cuando eran niños. Técnicamente, esto se conoce como experiencias adversas en la infancia, ACEs por sus siglas en inglés. Evan Holloway, del Hospital General de San Francisco, explica cómo se desarrollan los ACEs.
13: Y desde pequeño, nuestros padres tienen la mayor influencia en nuestra vida. A través del desarrollo nos afecta porque tenemos interacciones con más frecuencia.
11: A los 21, Jay estaba en un calabozo. Ya con 5 años detenido, dice que el silencio le ayudó a reflexionar.
12: Fue la primera vez que estaba solo con mis pensamientos. ¿Cómo llegué aquí? Y no me refiero a la cárcel, sino a este punto de mi vida. Quería algo distinto para mí.
11: Jay empezó a leer libros de autoayuda y participar en círculos de apoyo, pero fue difícil abrirse al principio. Lo que es normal, como explica la terapeuta María de Vázquez.
14: ¿Tienes para sobrevivir? Tienes que ser desconfiado. Tienes que siempre preguntarte, ¿esta persona me está ayudando porque que me quiere ayudar porque es una buena persona o porque me va a pedir algo después?
11: Jay salió de prisión en 2018 gracias a una ley firmada en 2013 por el entonces gobernador Jerry Brown, que otorga libertad condicional a los detenidos que cometieron crímenes siendo menores de edad, después de cumplir 15 años de su sentencia.
12: Lo que me ayudó a regresar a casa fue la ley 260, que ofreció a los jóvenes oportunidades para recuperar la libertad.
11: Hoy Jay tiene 49 años y es director de política en Courage, una organización que defiende los derechos de las personas encarceladas, trabajo que lo llena de satisfacción.
12: Y ahora yo trabajo en leyes que ayuden a otros a regresar a casa. Es como cerrar un círculo completo.
11: Para la edición semanaria de Noticiero Latino, desde Sacramento, California, Sofía Rerucha.
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15: Y como siempre, muy agradecidos a nuestros amigos de Radio Bilingüe por compartir con nosotros la edición semanaria del Noticiero Latino, como lo hacen todas las semanas, y recordarles que están escuchando La Voz Latina en KOPN 89.5 FM. Y a continuación vamos a escuchar a Gloria Estefan con Oye mi canto.

0: Sí, este era Rubén Blades con Plástico. Antes de eso habíamos escuchado a José Luis Perales con Quisiera decir tu nombre. Y inmediatamente después a Gloria Estefan con Oye mi canto. ¿Quién hubiera imaginado que el deseo de Rubén Blades de tener una Nicaragua sin Somoza hubiera resultado en algo mucho, mucho peor? Pero bueno, acá estamos en La Voz Latina, en KOPN 89.5 FM Colombia. Y Marucia, tenemos un anuncio muy importante, ¿cierto?
1: Sí. 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
0: Muchas gracias, Marucia. Muchas gracias por el anuncio. 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
1: Sí, muy bien.
0: ¿Estamos pasando un buen día? A ti no te gusta mucho el micrófono, ¿cierto?
1: No mucho.
0: Eres una persona de dos personalidades, una fuera del micrófono y otra dentro del micrófono. Pero el micrófono puede ser, de alguna manera, algo que nos ayude a escuchar música. Y la siguiente cajita de música nos trae más música. Y vamos a tener al marciano, pero no es un marciano de Marte, sino un marciano cantante, con la canción, perdón, con a Molotov, con la canción Marciano. Estaba totalmente equivocado. Ah, te saqué una sonrisa. Entonces vamos a escuchar a Molotov con Marciano.
2: 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Estás en Radio Molotov y esto es Me Convierto en Marciano de los Misfits.

0: ¿Qué es eso, güey?
1: Mira, checa. 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
0: ¿Qué chingallos?
1: ¿O es la sopa?

Y por si no podían adivinar, el título de la canción que nos cantaba Luis Miguel es Cuando calienta el sol. Antes de eso habíamos escuchado a Miguel Ríos con esa hermosa canción de Pablo Milanés, Yo no te pido, y al principio de esta cajita de música, Molotov con Marciano. Y recuerden que ustedes están escuchando La Voz Latina en KOPN 89.5 FM Colombia. Y a continuación, la siguiente cajita de música nos trae a los fabulosos Cadillac con Vasos Vacíos.

0: Y esta era la inconfundible voz de Héctor Lavoe con la trompeta de Willy Colón con la canción Te están buscando. Antes de eso habíamos escuchado a Company Segundo con Desdichado y al principio de esta cajita de música a los fabulosos Cadillacs con Celia Cruz, Vasos Vacíos. Recuerden, esta es La Voz Latina en KOPN 89.5 FM. 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Y vamos a continuar con la música, y nuestra siguiente cajita de música nos trae nada menos que a los Auténticos Decadentes con El Murguero.
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0: Y acabamos de oír la canción Aquella noche con Barderos. Antes de eso habíamos escuchado a Roberto Carlos con La guerra de los niños. Y al principio de esta cajita de música habíamos escuchado a Los Auténticos Decadentes con El murguero.
1: Así es, y vamos a continuar con la música. Muchas gracias, Marucia, aquí en La Voz Latina en KOPN 89.5 FM Colombia. Y la siguiente cajita de música nos trae a Los Rancheros con El Che y los Rolling Stones.

0: Y este fue José José con Lo Pasado Pasado. Antes de eso habíamos escuchado a Los Rancheros con el Che y los Rolling Stones. Y Marucia tiene un mensaje para nosotros.
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0: 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Muchísimas gracias. Recuerda, estamos hablando en español. Y bueno, hemos llegado ya al final de nuestro programa. 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Muchas gracias. Estuve acompañado hoy día de Marucia Morales. Chao, Marucia.
1: Adiós.
0: Adiós. Mi nombre es Iván Reina. Estuve con ustedes hoy día y los esperamos el próximo sábado de 10 a 12 del mediodía en La Voz Latina en KOP en 89.5 FM. Y no se olviden que todavía, a pesar de todo, nosotros en español, nosotros en Missouri seguimos hablando español. Muchas gracias por todo. Hasta muy pronto.